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¿Qué pasó? Te saluda el que controla DJ Casanova con otro episodio más y el show de hoy, como de costumbre, con todo lo nuevo que está azotando la calle, los clásicos que no pueden faltar, también el perreíto fino para que le dejes hasta abajo bien duro. Dale volumen a tu radio y tírame por las redes sociales @DJKAZZAE.

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1: Oye, seguimos activos aquí en el show de DJ Casanova, el que controla, y ahora entramos en el mix número 2 con más presión, más calle y más perreo. Hoy este bloque viene virado con Bless, Jory Boy, Chencho Corleone, clásico de Daddy Yankee, Bad Bunny, Ryan Castro, Man It's Gonna Be Wild. Así que no le bajes la energía, dale más volumen a tu radio, porque este mix viene duro de verdad, sonando lo nuevo, también los clasiquitos que siempre rompen.

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DJ Casanova, el que controla, y entrando en la número 5 esta semana, Eladio Carrión con el palo Polaroid. Y hablando claro, Eladio este año viene virado, ¿sabes? Hizo un show en el Choliseo donde eso se fue abajo. Oye, se formó tremendo mash pit boricua, todo el mundo ahí brincando, cantando, sudando, tremenda vibra, mano. Eladio de verdad que está en la del otro, que también están rompiendo, siguen dominando, aunque empezó a bajar un poquito el tema. Estoy hablando de La Villa, de Ryan Castro y Capo, que hoy están en la

se fue la número 3 esta semana de Shakira y Vele con Algo Tú. Y Shakira no le ha dado break a nadie, ¿sabes? Chucky sigue facturando, sigue sonando y ahora vuelve al Mundial del Fútbol con el tema oficial de la FIFA 2026, que por ahí se rumoraba que podía ser Bad Bunny, pero no, papi. Shakira lo hace otra vez desde Waka Waka hasta ahora. Ella sabe cómo poner el planeta entero a cantar. Bueno, y seguimos con el Top 5 Countdown en el show de DJ Casanova. Up next, otro junte que viene duro, Jory Boy con Chencho Corleone, Incorregible.

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1: Bueno, y antes de revelar la canción que hoy ocupa la posición número uno en el Top 5 Countdown del show de DJ Casanova, vamos a darle un poquito para atrás. Rewind, porque tú sabes que aquí no solamente te sonamos lo nuevo, también respetamos los clásicos que abrieron el camino. So we're gonna take you back real heavy right now con uno de esos reggaetones que no falla, Magnati Valentino, Anda. Y después de esto, revelamos la nueva número uno esta semana, así que no te muevas.

canción número uno en el Top 5 Countdown del show de DJ Casanova, el que controla, y estoy hablando de Mike Towers, uno de los tipos más consistentes del género. Oye, montado en el universo de W Sound, o sea, que ese West Cole, Obi on the drums, los tipos que le meten duro de verdad ya en medallo, y eso es lo que hace este tema diferente, porque tiene como un bounce de reggaetón, pero con vibra de trap fino, flow calle, pero elegante, como solo Mike Towers lo sabe hacer. Y esta semana se ha

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esta manera nosotros entramos con algo de bachatita rica para ponerle más sabor y swing a esta mañana. Así que ya saben, entrando con todos los poderes en el mañanero, hoy día lunes, ya en el calendario marca 18 del mes de mayo. Hoy para uno de los compañeros locutores no es un día cualquiera, es un día súper especial. Más adelantito les voy a dar a conocer por qué, porque definitivamente pues aquí en Ideal FM somos una sola familia y por eso el mal de uno es el mal de todos, el bien de uno es el bien de todos y quien esté celebrando, también nosotros celebramos con ansias. Así que mi nombre es Darlene Pineda y les voy a estar acompañando hasta las 12 del mediodía, porque hoy es lunes completamente de sobrevivientes. Hoy es lunes de sobrevivientes, hoy es lunes donde usted debe de olvidar qué pasó el fin de semana, si usted tomó o no tomó, ya es decisión suya. Vamos a ver qué me dicen por acá. Saluditos a la gente que ya se está conectando en el WhatsApp. Darlene ya salió la canción de las tortillas, dice, él ama comer tortillas seguramente. Pero bueno, vamos a seguir con algo de bachatita rica, luego venimos con otro género.

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Estas son las noticias más importantes de Honduras y el mundo. Lo que está pasando aquí y ahora, para que empieces bien informado. Y vamos de inmediato a hablar sobre las noticias nacionales e internacionales correspondientes para el día de hoy, lunes, ya en el calendario marca 18 del mes de mayo del 2026. Así que vamos, solo déjenme. Ahí está. Vamos a hablar sobre cómo está el país. Y escuchen bien, se toma en carretera en Jalmalteca, exigiendo concluir proyecto de la libertad hacia Comayagua. Pobladores de la comunidad de Jalmalteca, en el municipio de San Jerónimo, realizaron una toma de carretera para exigir a las autoridades la pronta conclusión del proyecto vial que conecta La Libertad con Comayagua, así como la reparación urgente de las calles que se encuentran en mal estado. Los manifestantes denunciaron que el deterioro de las vías ha complicado seriamente el tránsito vehicular, afectando el transporte de personas, productores y el acceso de distintos servicios básicos en la comunidad. Pero por otro lado, varios puestos comerciales se reducen a cenizas en incendio, esto en Danlí. Un incendio estructural se registró en varios puestos comerciantes ubicados sobre el bulevar La Democracia de Danlí, provocando alarmas entre comerciantes y pobladores de la zona ante el siniestro. De acuerdo a los reportes preliminares, las llamas afectaron principalmente puestos de venta de verduras, generando cuantísimas pérdidas materiales para los propietarios, quienes intentaron rescatar parte de sus productos mientras el fuego se expandía rápidamente. Elementos del cuerpo de bomberos llegaron al lugar para controlar el incendio y evitar que las llantas o las llamas alcanzaran otros negocios cercanos. Las labores de extinción se extendieron durante varios minutos debido a la intensidad del fuego y al material inflamable presente en los puestos. ¡Qué terrible! Pero ahora a nivel internacional, Trump asegura que a Irán se le acaba el tiempo para pactar o no quedar nada de ellos. ¡Ay, Dios mío! El presidente de Estados Unidos, Donald Trump, aseguró el día de ayer domingo que a Irán se le acaba el tiempo para pactar en medio del alto al fuego, vigente desde principios de abril, y volvió a amenazar a la República Islámica con un ataque más fuerte. Pero Irán, el reloj avanza y más les vale ponerse en marcha rápido y no quedará nada de ellos. El tiempo es esencial, escribió el mandatario en su red social, Twitter o llamada X. Ajá, y no era que había ido a China a reunirse con uno de los presidentes de China para poner alto al fuego. Dos aviones de combate colisionan durante un espectáculo aéreo en Idaho. Dos aviones de combate estadounidense colisionaron en la base aérea de Mouse Home, en el estado de Idaho, durante un espectáculo aéreo en un accidente que no dejó víctimas mortales, mas sin embargo, pérdidas materiales significativas, sí. En un mensaje publicado en Facebook, la base informó en una decencia durante el espectáculo se habría tenido imperfecciones durante el pilotaje. Estas son las noticias nacionales e internacionales presentadas para ustedes aquí en El Mañanero.

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1: No, pues sí, qué bonito, lo bonito de Ideal FM 104.7, activadísimos hoy lunes. Miren, yo tengo mucho que hablar con ustedes, tengo mucho que decirles, ya tenemos el itinerario del viaje para La Ceiba. Agradezco profundamente a todos los oyentes, a todas las personas que han venido a comprar su boletito. Muchas gracias, me llena de satisfacción saber que definitivamente ustedes acuden a nuestro llamado. ¿Hay posibilidades de gastar menos de los 2,000 empiras? Claro que sí, así que con usted 1,500 que gaste es más que suficiente. Yo sé que el dinero está escaso conseguirlo, yo sé, pero miren, estos viajes no se planean de la noche a la mañana. Hay una gran producción, hay un gran esfuerzo detrás. Y definitivamente pues nosotros queremos disfrutar con los oyentes, disfrutar con toda la población de la mejor manera. Ya tenemos prácticamente los puntos estratégicos donde vamos a ir, ya tenemos los lugares que vamos a visitar. Así que si usted quiere ir, la invitación está muy abierta. Pero más adelantito le voy a dar más detalles. Mientras tanto, yo ya posteé el vacilón a través del grupo 100% Ideal y es: yo me enamoro cuando... ¿Cuándo se enamora usted? ¿Cuándo? ¿Cuándo, cuándo, cuándo? Hay una canción que dice... ¿Cuándo, cuándo, Así dice, algo así dice. Ay, no. Sí, usted se enamora cuando... Por ejemplo, yo me enamoro cuando... Me regala... una pasta. Yo me enamoro cuando me viene con flores. Que nunca pasa, pero sí. Yo me enamoro cuando lo veo cambiar. O la veo cambiar. Cuéntenme, ¿cómo se enamoran ustedes? Yo creo que mi amigo aquí, el que todos los días me pregunta que cuántas tortillas me comí o se comió, dice, él se enamora con las tortillas. Segurito, segurito que sí. Se enamora con las tortillas y toda la vaina. Deje de... De ese de pa, Darling, dice. Óigalo, no, hombre, es que Jorge... Mire, Jorge, si le han hecho daño en el amor, pues ahí ya es su problema, va. Yo tengo una queja. O sea, él me escribió... No, espérense, hombre, espérense. Él me escribió que dijo que yo quería llevarlo en la maleta al viaje.

0: Y yo le respondí, ¿de verdad quiere ir? Y miren, ¿sabe qué fue lo feo? Me dejó en vivo. No.
1: ¡Esto está perro, señores!
0: Ya no, Jorge, adiós. Goodbye.
2: Ay, me ponen duda. Ay, no, me...
0: No, hombre, no, producción. Vaya, yo le iba a decir, si usted quiere ir, vaya, yo le vendo el boleto. Se pasan, se pasan. No sean tan malos. Ey, saludos para Alexander. Alex. Mire, voy a sacar una canción. Alexander. Ey, saludos, dice Joana. Yo no me enamoro porque ponen muchos cachos. Cabal. ¿Saben qué? Miren, yo estoy aquí en la radio resistiendo porque ha sido un dolor de cabeza la planificación del viaje, porque definitivamente hay que buscar lugares estratégicos, puntos, que hoteles, que lugares para hospedar a la mayor parte de personas. Entonces ha sido un dolor de cabeza, pero créanme que yo lo hago de corazón. Entonces, vámonos con algo de Toño Rosario. Resistiré para seguir molestando. Ay, vámonos.

resistir. Hoy es lunes de sobrevivencia, sobrevivientes, lunes de todo. Así que si usted no ha movido las caderas, no se preocupe, porque ahorita con Oro Sólido, moviendo la cadera,

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2: Continuamos. Ahorita vamos a ir con un género súper, súper entretenido. Es un género con donde usted lo escucha en la fiesta y bailan al compás de la buena música. Y estoy hablando del raspe. Usted escucha raspe y le dan ganas de raspar. De raspar, raspar, raspar. Vamos a escuchar un poquito de raspe porque la gente me está solicitando. Y con la canción de la tortilla, mire, no la he escuchado. Ahorita la voy a escuchar porque nada más salir ahí con una cosa media rara, ¿va? No. Entonces ya voy a escuchar la canción de la tortilla y ya le voy a decir yo si aplica para ponerla en la programación o no. Dice Jorge, no me decido todavía. Ah, y él cree que lo voy a estar esperando todos los días. Él cree que hasta el sábado lo voy a esperar. No. Mire, Jorge, si no se decide ahorita, no se decide nunca. Sí, pues sí. ¿Cómo lo voy a estar suplicando, Jorge? ¿O querrá que yo llegue a la casa? Que yo llegue a la casa, que me siente y que lo suplique de rodillas. Tampoco, va. Tampoco. Pero sí tenemos espacio todavía, gente. Sí tenemos espacio. Hay que aclarar algo muy importante. La gente me ha dicho, Darlene, y es que, ¿cómo vamos a hacer si se llena el bus? ¿Va a ir gente parada? ¡No! No va a ir gente parada, ni mucho menos apretada. Cada quien va a ir en su sitio, cada quien va a ir en su asiento. No vamos a querer gente que... Mire, recomendación importante, no vayan a comer huevo. No vayan a comer huevo en la mañana. Comen huevo llegando allá a la playa o en el desayuno, pero a plena mañana, no. Por favor. No. A ver qué dicen... Mala idea no es, vaya a sacarme a mi casa, dice. Ay, ve, quiere que lo lleve chiñado. Ay, no. Quiere que lo lleve chiñado y que le dé pepito al niño. Ay, no le pasan, ey. Mejor vámonos con algo de raspe. Los hijos de Morazán. Vámonos mejor.
3: Los hijos

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3: Bueno, vamos a hablar precisamente del minuto financiero. Solo déjenme modificar por acá. Ahí está. Perfecto. Bueno, les voy a hablar sobre el cambio del dólar y el euro porque es tan importante pues darles a conocer cómo está el precio, ya que alguna gente pues se dedica a comprar o a veces a vender los dólares y los euros. Les cuento, la venta del dólar está en 26.76, no obstante la compra está en 26.56. Como que hay un precio que se mantiene, ¿verdad? Se mantiene, no ha habido fluctuaciones. Ahora en el euro, la venta está en 33.56 y la compra está en 29.69. Siempre pues saludando a nuestros compatriotas hondureños que se encuentran tanto en Estados Unidos como en España, deseándoles que pues se encuentren con bien y también que algún día regresen a su país, porque definitivamente yo miraba testimonios a través de las redes y hay gente que dice: Yo ni loco regreso a Honduras. Pero esta es la cuna que le vio nacer. Este es su país. O sea, sí está bien que usted aprenda quizás cultura, que aprenda sobre cómo capacitarse quizás en otro país, pero no olvide sus raíces. O sea, no veo la necesidad de decir que nunca va a volver a su país, porque definitivamente Honduras es Honduras. Nuestra gente, nuestra tierra es tan bella que ni España, ni Estados Unidos, ni Corea del Sur, ni Corea del Norte, ni China, ni otro país la va a cambiar, va a ser mejor que Honduras. Quizás en economía, quizás en tecnología, sí, pero hondureño que se respeta es hondureño que nunca, jamás en la vida, se va a agüitar. Si no sabe qué es agüitar, investigue, o se va a rajar, como dice alguna gente por ahí. Hondureño que se respeta, donde le ponga a trabajar, esa persona aprende. Hondureño que se respeta, cuida lo propio. Y eso es tan importante. O sea, usted vaya a lugares turísticos, vamos a Tela, a La Ceiba, y esos lugares pues son lindos, son parte de nuestro país. Y creo que aunque España, Estados Unidos tenga playas, nunca se van a comparar a las playas de Honduras. Y usted va a decir, sí, nunca se van a comparar por el basural, nunca se van a comparar. No. O sea, creo que les voy a dar un consejo, más que todo a la gente extranjera o a los que se fueron de acá buscando el sueño americano, español, acá es su tierra, mi gente. Está bien que usted aprenda, como les decía, hasta hablar español y toda la cosa, pero esto es Honduras. O sea, no confunda el agua con el aceite porque nunca se van a mezclar. Yo miraba gente que decía, no, que yo no regreso a Honduras porque Honduras es pobre, que la racha, que aquí, que allá, que no sé qué. Yo digo, óigame, pero usted nació aquí. Ahora, si usted es español, nació allá, pues ya, otros 20 pesos va. Pero deberían de sentirse orgullosos de su tierra. Al menos yo me siento orgullosa de mi tierra y de mi departamento de Intibucá. En un video que yo publiqué hace, creo que una semana, dijeron, qué bella las mujeres lencas. Y yo dije, correcto. Hay mujeres lencas, hay mujeres guapas, hay mujeres bellas. No, que no les dé pena a ustedes que les digan, ay, allá viene el lenca o allá viene el indio, con orgullo, porque nosotros pertenecemos a la etnia lenca y deberíamos de sentirnos orgullosos, tanto de nuestra etnia como de nuestro país, y nada de andar ahí con cosas que, ay, me dijo indio o me dijo india. No, que yo no soy india, que yo soy de estatus. No, no confundan las cosas. Dice... hondureño que se respeta se ve con la vecina escondida, dice. Sí, hasta con el vecino ven algunos, ay, Dios mío santo. Pero bueno, aquí finalizamos el espacio de Minuto Financiero. Vamos a hacer transición porque vamos a seguir escuchando buena música. Luego venimos con el embotellado, tengo muchas noticias que darles a conocer. Después les vengo a dar el itinerario del viaje para la gente que no sabe. Miren, lo subí en Facebook y lo subí en Instagram personal. Ay, Dios mío, es que no saben leer o no sé. Pero la gente me decía, darling, ¿y puedo llevar baleadas? Ay, miren, después les voy a explicar mejor. Mientras tanto, vamos a raspar. Alguna gente quiere que les raspe las calles allá. Leímos una noticia allá en Danlí. Y otros quieren que les raspe las calles, pero aquella que va para... ¿Para dónde? ¿Cómo se llama? Para el Nuevo Mundo. Así que vámonos.

0: ve, y vamos a cambiar de género mejor. Ya les complacía a los que me estaban pidiendo raspe. Esos raspes, ay, Dios mío, nada que ver ustedes. El que inventó el raspe, sinceramente, estaba despechado, seguramente. Mejor vámonos con algo de Don Omar. Es que el raspe ya me tiene a chibomba, dijo aquel.
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Bueno, mi gente, vamos a hablar precisamente sobre el tráfico vehicular, ya que se han reportado ciertas incidencias durante el fin de semana y yo lamento mucho tantas situaciones, ¿verdad?, que están fuera de nuestro control. Comentarles que ahorita en la mañana, cuando yo venía para la radio, pues allá en La Posta, salida hacia Guatepeque, una muchacha perdió el control en su vehículo y se fue a encunetar. O sea, son cosas que pasan. A cualquiera le puede pasar. No sé la verdad si resultó lesionada. Obviamente el vehículo creo que sufrió algunos daños de materiales, pero nada de gravedad, me imagino, ¿verdad? Pero si usted estaba en la zona, vio todo, tiene datos de la muchacha, cómo está el estado de salud de ella, pues avíseme, que aquí nosotros pasamos toda la información. De hecho, hay cerca en esa zona, como hubo limpieza de calle, ya patronal del agua, el fin de semana, entonces trataron de quitar un montón de monte, de juntar basura, de hacer aseo en las calles, ¿verdad?, de la zona, ya que es un consenso que se tiene con la directamente con la comunidad, la zona número 2, creo que es, o la 1, no sé, patronato 1 o 2, no sé, desconozco, pero sí sé que se limpian las calles, se recoge la basura, es parte del patronato, en este caso del agua. Se reportan incidentes viales donde allá en Jesús de Otoro, pues lamentablemente hubo un percance con unos motociclistas, los trasladaron rápido hacia asistencia médica, lo llevaron al hospital ya de allá de la zona para poder pues ayudarle a los dos muchachos que pues colisionaron, según tengo entendido. Entonces, qué terrible la verdad, porque definitivamente todos los fines de semana nosotros venimos con noticias de que hay incidentes por aquí, que hay incidentes por allá, que choques por aquí, que choques por allá. Y a veces me queda claro que son desperfectos mecánicos, muchas veces. Pero otras veces son situaciones que nosotros podemos manejarlas. Podemos manejarlas, podemos prevenirlas. En este caso hablo por los motociclistas. No arrebasen, muchachos, no arrebasen, por favor. A veces yo sé que van rápido, que necesitan llegar a su destino, que les surge, pero ustedes saben que el congestionamiento vial está brutal ya en todas las calles de La Esperanza y Intibucá. Esto porque están reparando la calle principal y porque no hay otras vías alternas, porque no son grandes las calles para poder transitar de manera libre y segura. Pero más sin embargo, si usted ve que están estacionados algunos vehículos o esperando el paso, no se vaya por los lados, no se vaya ni por la izquierda ni por la derecha. No sea imprudente, ¿sabe por qué? Porque si algún vehículo abre la puerta de su carro, pues va a ir a pegar en la puerta y le va a tocar pagar la puerta. O va a ir a pegar a saber a dónde y va a ser otra historia. Entonces mejor tenga paciencia, no arrebasen, por favor, háganlo con conciencia propia. Otra situación que está consternando la mayor parte de la población es la siguiente, pongan atención. La Esperanza y Tibucá encuentran monederos en tiendas de ropa usadas, en góndolas y también en unidades de servicio de transporte público tipo taxi. Luego de registrar problemas con carteras, aparentemente se encuentran de forma misteriosa los monederos de varias personas afectadas. Caso que las autoridades de investigación de la Policía Nacional de Honduras ya tienen en conocimiento y están trabajando en situaciones. Las personas están reportando que encuentran los monederos dentro de sus establecimientos y unidades de transporte. Si usted es taxista, si usted trabaja en la ruta de los buses y ha encontrado monederos de manera misteriosa, repórtelo de inmediato a la policía. No vaya a cometer el error de registrar la cartera, que voy a abrir la cartera, que voy a ver de quién es. No cometan ese error, mejor repórtenlo. ¿Sabe por qué? Porque muchas veces puede surgir ciertas cosas. Digamos, yo dejo mi monedero en alguna unidad de taxi. No es la responsabilidad del taxista que yo haya dejado mi monedero, porque obviamente yo soy una persona consciente de lo que yo ando. Ahora, si estoy enamorada, si me ha pasado algo y olvido las cosas, ya no es responsabilidad del taxista para que yo le vaya a echar la culpa. Uno. Dos, si yo dejo mi monedero y ahí tengo 5,000 lempiras y el taxista por X o Y razón no mira que yo lo he dejado y se sube otra persona y abre la cartera y saca el dinero y me deja quizás unos 1,000 lempiras o no me deja nada y deja el monedero tirado, no es responsabilidad del taxista.
no es responsabilidad de él, es mi responsabilidad. Pero se han dado casos donde dejan celulares, dejan carteras y ellos no lo pueden ver porque ellos andan en su mundo, no andan cuidándole sus pertenencias. Pero han resultado casos, como les

mencionaba, donde se han perdido monederos, dinero, celulares. ¿Y quién es el responsable? El taxista, le dicen, le echan la culpa a él, como que si él tuviera la culpa de cuidarle sus cosas. Entonces no lo haga. Si los taxistas miran celulares, miran monederos, miran, yo qué sé, sombrillas, carteras, etcétera, etcétera, mejor repórtelo a través de las redes sociales, repórtelo a través de un agente policial, porque después pueden cometer el error de decirle que usted quizás sacó dinero, que usted quizás registró la cartera, que hizo tal cosa. Entonces no cometa el error. Otra cosa, y súper dada, que ya se han dado en diferentes departamentos de Honduras, es que hay objetos que los utilizan en forma de extorsión. Así que mucho cuidado con eso. Es mejor reportarlo a tiempo. No vaya a ser que vayamos a caer en la mal tentación, vayamos a caer en una cosa horrible que es la extorsión, que definitivamente hay personas que sufren por eso. Porque llegan personas sin qué hacer, que no fueron educadas correctamente en sus casas, o que quizás aprendieron malas costumbres dentro de la sociedad, que tratan de hurtar, de robarle las cosas a las personas, o incluso de amenazarlos y quitarle sus pertenencias. Así que es mejor reportar esto de inmediato, porque no es un juego. Definitivamente ahora en día uno no puede confiar en el prójimo, ni mucho menos puede confiar en nadie. ¿Por qué? Porque ya las situaciones ya no están favorables como antes. Definitivamente ahora usted, dice un dicho por ahí, sálvese quien pueda. Entonces, si mi consejo le vale, haga lo siguiente. Si a usted le ha pasado ya y ha encontrado una cartera en su taxi, repórtelo de inmediato, o busque, si anda su celular, tome fotografías y tenga de respaldo, porque ahora en día hay que cuidarse definitivamente de todo. Con esto finalizamos el embotellado. Son las 10 de la mañana más 19 minutos. Vamos a continuar con más música, algo de bachatita, para luego cambiar de género.

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No, hombre, ¿y qué? ¿Qué canción tan rara es? Yo la estaba escuchando y me estaba riendo como loca porque... Ay, Dios mío. No, no, no, no, no. No te pases, no te pases, dice un video por ahí. ¿Saben qué? 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Continuamos. Saludos a toda la gente que se está conectando. Saludos para Yesenia hasta allá, hasta Estados Unidos. Saludos para Seren. ¡Ay! Él nos está sintiendo. Ve, perdón, hasta allá en Maranguila es. Yesenia está en Maranguila y Seren está en los Estados Unidos. Saludos. Es que es ese Jorge es... ¡Ay, Dios mío! No hay criatura más traviesa que Jorge. Bueno, continuamos. 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Vamos a continuar con más música. ¡Ey! ¡Saluditos por Oscarito Nolasco! Oscarito, na, na, na. Oscarito, na, na, na. Por ahí llega Oscarito. Miren, él es mi otro jefe, una de las personas extraordinarias. ¿Y saben qué es lo mejor? Fiel, pero al mañanero. Ay, es cierto. Ya vamos a ir leyendo de a poquito los mensajes, porque hoy nuestra casa Ideal FM está de fiesta. Ya les voy a decir por qué. De hecho, yo tengo un regalo todavía para las madres por aquí, pero vamos despacito, despacito. Mientras tanto, nunca es suficiente para mí.

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se mata el zancudo. Disfrutando, saluditos para la gente que está conectada en Yamaranguila. Ya venimos con carne asada. ¡Ay, qué rico! ¡Tengo hambre!

tenemos premio. Bueno, solo tenemos un premio. Incluye para, bueno, no solo para las madres, me han dicho, producción me acaba de corregir. Pueden participar hombres, mujeres, niños. No, niños no. Solo hombres y mujeres. Adultos, va, adultos. La temática ya les voy a decir, pero es un gran premio, la verdad. Es un gran premio, mi gente, muy grandote. Así que ya les voy a decir cómo se lo van a ganar. Definitivamente es por medio de un video y tienen que estar completamente segurísimas o segurísimos que ese video no vamos a tener problema al momento de subirlo, porque se va a subir a través de las redes sociales de Ideal FM 104.7. Así que si usted está seguro de mostrar su bello rostro, mándelo, pero si no, no lo mande, porque ese se va a subir a la plataforma digital de Ideal FM 104.7.

0: Si usted es de Yamaranguila y quiere comprar boletos, le anuncio que en Asados Maná No me escriban ahorita, espérenme. En Asados Maná pueden ustedes adquirir su boleto para que puedan ir con Ayo, dijo Herminio, con Ayo a la playa. Vamos a andar bien, bien bonitos. Más adelantito les voy a leer el itinerario para que no me vayan a confundir ciertas cosas. Y más adelantito vamos a rifar el megapremio que cuando ya se lo haya ganado la ganadora o el ganador, yo le voy a decir qué es.
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3: Me llega un viaje de aventura. 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

Exactamente, venimos a saludar a los cumpleañeros y las cumpleañeras del día de hoy, deseándoles que por supuesto sigan cumpliendo muchas metas más, que todos los propósitos que emprendan se les haga realidad en el nombre de Dios. Así que voy a iniciar saludándolos con todos los poderes, con felicidad obviamente, porque uno cuando cumple años anda feliz. Saluditos para Sandra Nolasco, para Mitzae Varela, para Víctor Alexander, Nelcy Guzmán, saluditos para Vicente Mendoza. ¡Ay, Vicente! Saluditos Selvin Reyes, para Ana Sofía García, saluditos para José Ricardo, para Miriam Hernández y para Vázquez Niliam. Miren, hoy no es un día cualquiera, hasta le voy a bajar al fondo, no es un día cualquiera, hoy un miembro del staff de pues Ideal FM está cumpliendo años. Él se trata ni nada más ni nada menos que de nuestro compañero DJ Ángel Reyes. Es una persona auténtica, pues se lo pueden escuchar los días sábados, él hace unas mezclas que le pone los pelitos de punta. Así que lo quiero felicitar en vivo y sobre todo porque es parte de nuestros compañeros, ¿verdad? Quiero decirle que es un excelente compañero de trabajo, extraordinario. Es de uno de los que uno le pide un favor y nunca le dice que no, nunca. Muchas gracias por instruirme. De hecho, cuando yo vine aquí a la radio, él también fue parte de mi formación, de para que yo pudiera pues ser como soy ahora, una persona auténtica, humilde, amable. Así que muchísimas felicidades para usted, Ángel Reyes. Que el Señor le bendiga grandemente y le permita seguir cumpliendo todos los anhelos de su corazón. Una persona excepcional, demasiado, demasiado grande. Bueno, grande en estatura también va. Grande en estatura porque sinceramente al lado mío... ¡Ay, Dios mío! Ni quiera Dios, pero bueno, ¡felicidades! Ya queremos pastel, ya queremos pastel. Bueno, pues vamos a seguir con más música, nos vamos a ir con algo de Shakira, Chantaje. Chantaje, los que se deja ir ese Jorge, papá. Ay, Dios mío santo. Unos chantajes que ni quiera Dios. Vámonos, luego venimos a leer el itinerario del vuelo, del viaje. Vámonos.

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Bueno, ahora sí venimos a leerle sobre el itinerario para que ustedes pues ya sepan lo que vamos a hacer, sepan las actividades que se van a realizar definitivamente y no me anden ahí preguntando ni sacando cosas que no son, que ustedes, miren, yo ayer, sí creo que ayer fue, no, el sábado fue que lo subí a través de mis redes sociales para que la gente pues ya se vaya enterando y también se vaya animando. Pongan atención, viaje a las ciudades de Tela y La Ceiba del 23 al 24 de mayo del 2026 para transportes Azael y pasajeros. Notas, pongan atención por favor. Respetar los horarios de salida, regreso y estar atentos al llamado en los sitios donde nos reunamos, ¿ok? Si yo le digo o le dice el instructor, el encargado del viaje, mire, vamos a llegar a la Ceiba o vamos a llegar a Tela, pongámosle, vamos a llegar a Tela, tiene 3 horas de diversión, nos vamos a encontrar, podría ser en el parque, nos vamos a encontrar en alguna caseta, en algún restaurante, usted debe de respetar ese horario. No es que se va a ir a andar como que conoce, ¿verdad? No es que se va a ir a perder. Mucho cuidado con eso, porque aunque usted es libre de ir donde usted quiera, es una responsabilidad para nosotros. Así que usted debe de buscar alternativas. No se va a ir a meter a... Mire, si usted no sabe nadar, no se vaya a ir a meter al fondo de allá de la playa, por favor, al fondo del mar, que tampoco queremos desgracias. Así que no, si usted no sabe nadar, no se le vaya a ir a ocurrir subirse la banana. Por favorcito, no. Si no sabe nadar, quédese, disfrute a la orilla del mar. Pero no se va a ir a meter allá al fondo, ¿verdad? Porque tampoco. Bueno, primera recomendación. Segunda, llevar ropa cómoda para caminar. Medicamentos en caso de estar en tratamiento, bloqueador solar, repelente, agua. Recuerde que los costos son más altos en la zona del país. Directamente allá en La Ceiba y Antela, el costo del agua, el costo de las cosas, pues suben un par de centavos. Así que si usted no va a andar mucho dinero, lleve su bote con agua y que no le dé pena. Lleve repelente porque a veces hay mosquitos y pues si va a andar de turista en la noche cerca de la playa, pues necesita protegerse. También lleve bloqueador solar para que no vaya a venir todo quemado. Todo quemado ahí, por favor. Lleve lo necesario. Ande ropa cómoda. Por favor, no vayan a salir ahí con cosas que todas apretadas. No. Van de paseo hoy. Van de paseo. Así que si es hombre, llévese calzoneta. Tampoco se va a ir en calzoncillo, ¿verdad? No. Tampoco vaya a abusar. Vamos a ver. Tercera recomendación. Al movilizarse en los eventos, no exponga su celular, cartera al frente de personas que no conoce. Atento a cualquier persona malintencionada. Ok, ustedes saben que la gente, unos andan a la bulla y otros a la cabulla. Así que no ande cosas de valor. Si va a andar su celular, pues ándelo como quien dice que es propiedad suya, porque si es propiedad suya, no ande tanto dinero expuesto, siga las recomendaciones, porque en ese montón de gente, pues como les digo, puede haber cierto tipo de incidencias, así que ande lo necesario. Si no va a comprar nada en la noche, pues no ande dinero. Si va a comprar algo, pues ande en lugares estratégicos. Voy a leer mensajes que dice acá, lleva ropa para el frío, dice. Óiganlo, él quiere llevarse la cobija. No, Jorge, si quiere llevar la cobija, llévesela. Bienvenido sea. Cabal, ¿verdad? ¿Qué más? Ajá. Cuarta recomendación. Quinta ya. Cuidar los niños en caso que los lleven. Tener un buen comportamiento de donde se encuentren. Si van a llevar menores de edad, por favor, usted como padre o madre de familia encargado, por favor, tomar mucho cuidado con los menores, porque ellos suelen ser bastante impertinentes, suelen ser bastante exploradores, así que por favor tomarle mucho, mucho ojo. Itinerario sujeto a cambios por cuestiones climáticas o coordinaciones en el momento. 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Vamos a ver, horario de salida, vamos a conocer el itinerario de seguridad, el horario de salida, ¿qué vamos a hacer? Pongan atención. A las 2:30 de la mañana, no de la tarde, de la mañana, de la madrugada, recibimos a los pasajeros para abordar las unidades. ¿Dónde? Pongan atención, si usted ya compra su boleto o si lo pretende comprar, ¿dónde lo vamos a recibir?
Lo vamos a recibir en la Pirámide Barrio El Guay. Eso queda allá por el Boulevard Rodolfo Z. Velázquez. O también para la gente que es de aquí de La Esperanza y Tibuca, valga la publicidad, allá por El Compadre. Vamos a esperarlos únicamente 30 minutos. Ok, la hora de que usted debe estar allá es las 2:30. Pero como siempre hay gente que, ay Dios mío, llega tarde a todos los lugares. Entonces hay que esperarlos media hora. Los vamos a esperar a las 3 en punto de la mañana, salida hacia la ciudad de Tela. Haremos escalas técnicas, vamos a recorrer ese rumbo o esa ruta por 4 horas. A las 6 de la mañana, escala por necesidades de los pasajeros durante el recorrido. Usted tiene que avisarle al conductor de la unidad o ayudante. Usted le puede decir, mire que necesito ir al baño, necesito ir a mi arbolito, necesito tal cosa, mire que quiero vomitar, mire que el fulano quiere vomitar. Entonces le avisa al conductor o al ayudante o al encargado que vaya en la unidad. Podría ser yo, Luis, o podría ser otro muchacho que obviamente nos vamos a reunir en el momento, ¿verdad? Para decirles. Podríamos esperarle 10 minutos por si la necesidad es brutal, entonces 10 minutos. A las 6:10 avanzamos, a las 7 en punto, escala para desayunar. Vamos a buscar un restaurante estratégico o si usted quiere llevar su comidita, su burrita, pues la puede llevar sin compromiso. Se recomienda llevar alimentos, golosinas o pedir el mismo menú dentro del restaurante. Aproximadamente vamos a tener una hora para comer, permítanme. Ajá, perfecto. Ya lo tenemos. Ajá, les decía para desayunar. Correcto, gracias producción. También a las 8 de la mañana estaremos llegando, si Dios lo permite, a la playa municipal de Tela. Tiempo para disfrutar va a tener 3 horas. Va a tener 3 horas para disfrutar, ir a buscar su almuerzo. Si quiere ir a meterse al agua, se va a ir a meter. Va a tener 3 horas adicionales. A las 11 de la mañana vamos a abordar otra vez las unidades. Ruta hacia La Ceiba. Nos vamos a tardar aproximadamente de 2 horas. A la 1 de la tarde, tiempo libre. Tiempo libre para movilización interna por cuestiones del pasajero. Usted, si reservó en X o Y hotel, usted tiene que movilizarse. Si... yo que sé, va a ir a pasear con su primo, con su tío, con su novia, yo que sé, va a tener ese tiempo para movilizarse o buscar rutas alternas, ¿verdad? Las unidades quedarán en un lugar estratégico, disfruta de las actividades, desfile de carrozas y conciertos. Ahí, usted llegando a La Ceiba, ya es libre, va a ir a buscar su hospedaje, va a ir a buscar comida, va a disfrutar de las carrozas, va a disfrutar del concierto de Farruko, de La Máquina. Ahí ya es decisión personal toda la tarde y noche. Al día siguiente, pongan atención, a las 8 de la mañana, cada quien busca su desayuno, ¿verdad? Si quiere comer en el hotel, si quiere salir, ya es decisión personal. A las 9 puede visitar las playas municipales. Tiempo libre va a tener 4 horas. 4 horas tiempo libre. A la 1 volvemos al punto de reunión que nosotros les vamos a estar avisando el día llegado. Y a la 1:30 pretendemos retornar hacia Intibuca. ¿Ok? Ya les di todos los horarios, les di las especificaciones. No quiero que alguien vaya a estar diciendo, ah, es que Darlene dijo que a la 1:30 íbamos a retornar del día sábado. No, por favor. Si quieren más detalles, yo se los mando sin ningún compromiso. Si tienen alguna duda o pregunta, háganla, pero por favor, preguntas verídicas, preguntas que realmente valgan la pena, ¿verdad? No es como decir, Darlene, ¿y ella puedo comer pescado? No, tampoco va. Son preguntas que valgan la pena. Ok, miren, tienen tiempo suficiente para disfrutar 2 días. Únicamente nosotros les vamos a llamar para el momento de reunirnos, para el momento de la salida. De ahí usted es libre. Usted no es que va a decir, Ideal FM o Transportes Azael o La Matata me dijo que tenía otra actividad. No. O sea, solo el momento de la reunión de acá, de salir de La Esperanza, en el transcurso del bus es que va a tener contacto con nosotros, de ahí usted ya llegando allá a Tela o a La Ceiba, ya tiene su momento íntimo en familia para disfrutar. Y recuerde que cuando lleguemos del día sábado allá, va a tener su tiempo también para disfrutar. Así que lleve bastante ropa, si es que le gusta vestirse en diferentes ocasiones. Y si no, pues lleve lo necesario y tampoco vaya a llevar un costal. ¡Qué más burrita que Darlene! Dice, bueno va Jorge, bueno va. Bueno, con esto finalizamos y mientras tanto nos vamos a ir con algo de Farruko antes de la pausa comercial.

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Bueno, actualizándonos porque tenemos pocos minutos ya para rifar. Les voy a decir de un solo regalo para que pues se pongan las pilas. Ahorita vamos a rifar una canasta. Así que lo único que yo les voy a pedir es lo siguiente. Para los que quieran participar, como les dije, si no tienen problemas de que su video sea publicado a través de las redes sociales, me lo van a enviar. No importa si usted es mujer, es hombre, lo importante es que pueda participar. Lo que van a hacer es agarrar su celular y autograbarse. ¿Qué van a decir? Van a decir por qué prefieren a Ideal FM o por qué les gusta Ideal FM. Podrían buscar la manera más curiosa para decirlo. Tiene que ser creativo el video, por favor, creativo. Si me mandan un video así como que, hola, soy Juana, me gusta Ideal FM porque tiene buena música. No. O me van a mandar un video así como que, hola, soy Pedro y a mí me gusta Ideal FM porque tiene buena programación. Tampoco, no. Tienen que buscar estrategias, tienen que buscar que ese video yo diga, oh my God, esta persona es foolish, esta persona merece darle la canasta. Así que me van a mandar un video así. No sé, puede comentar usted, mencionar si le gusta la programación de Ángel, que hoy está de cumpleaños, Naomi, si le gusta el mañanero conmigo, la programación, ¿verdad? La programación. Usted puede comentar ahí sin ningún problema. Así que mándeme el video 2783-0551. No importa si usted es de Yamaranguila, no importa si es de la zona fronteriza, no importa. Yo le puedo aportar la canasta y usted en su momento la puede venir a traer aquí a La Esperanza Intibucán. No hay problema. Así que espero. Este video tienen que hacérmelo llegar antes de las 11:50 de la mañana, porque ya después de ahí, pues lamentablemente la canasta pasaría al baúl. Sí, pasaría al baúl o no se va a rifar, sino que se le va a dar otra persona al azar. Así que video 2783-0551 diciendo por qué les gusta tanto Ideal FM 104.7 de la manera más creativa. Mientras tanto, le hace falta un beso que le dé una rosa. Vámonos con algo de música, ya venimos. Thank you.

Tengo ya 3 videos que me han hecho llegar. Están muy creativos. Bueno, 2 vi creativos. Uno como que me dijo, buenos días, quiero participar en la canasta. Y solo eso. No, tampoco. No. Yo les dije de manera creativa. Yo qué sé, usted puede agarrar una escoba, un trapeador, puede decir cosas. Se fue la luz, dice. Se fue la luz, permítame, déjeme ver. Es cierto, se fue la luz.

Bueno, mi gente, llegamos a la parte final de la programación del Mañanero. Lamentablemente tuvimos interferencia en el dial, pero en la tarde pues vamos a tratar de solucionar todo ese problemón. En la tarde vamos a anunciar quién va a ser la ganadora o el ganador de la canasta. Sí, puede mandarlo en el transcurso de la tarde, en el transcurso de la mañana, hasta las 3:30 tiene plazo. Yo voy a estar viendo sus videos, por

favor, creativos, creativos. Si no son creativos, nada que ver. Y ese video les anuncio que va a ser posteado a través de las redes sociales de Ideal. Con permiso, buen provecho, cuídense, pórtense bien. Nos vemos en la tarde, si Dios lo permite.

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4: ¿Tendrá buenas atenciones a la población, Lino?
3: Sí, estamos proyectándonos con una muy buena atención a la población. Queremos llegar a todas las personas, especialmente de escasos recursos, para que tengan ese acceso a la salud. Queremos promover un enfoque y una cultura de prevención en esta clínica, para que la población se esté haciendo sus chequeos médicos por lo menos una vez o dos veces al año, para prevenir ya enfermedades crónicas.
4: ¿También se cuenta con una farmacia?
3: Tenemos una farmacia donde pues tenemos productos. Estamos trabajando bastante con organizaciones, con empresas, donde pues con ellos firmamos convenios, cartas de entendimiento, para que la población pues se beneficie, dándoles descuentos bastante accesibles para que puedan asistir a la clínica.
4: Sí, un lugar bastante accesible para la población.
3: Así es, un lugar bastante accesible. Como podemos ver, pues estamos justo en la calle Circunvalación. Pues acá está bastante cerca. Les invitamos a que nos visiten y que puedan ver esa atención que el personal profesional de acá les van a brindar.
4: ¿Cómo podemos encontrarlos en las redes sociales, ¿no?
3: 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Invitarles, como decía, a la población a que nos visite, a que venga a hacerse esos chequeos, y también próximamente también vamos a estar quizás en su televisión dando algunos foros, dirigiéndonos a la población con los diferentes servicios que nosotros vamos a ofertar desde acá.
2: Y continuamos con más información. Gracias por estar con nosotros siempre acá en el Noticiero Meridiano. Hay preocupación, queremos decirle, por la población en cuanto a las informaciones que nos adelantaran y nos dieran la primicia en cuanto a esta carretera de la Esperanza a Siguatepeque, que no hay un contrato a seguir, a continuar, para que se pinte, para que se señalice. Entonces, ¿podría quedar por mucho tiempo tal como está. Tal vez solo con los trabajos que está haciendo la empresa de complementar las obras, ¿verdad? Complementarias. Y de ahí la pintura, cero. No hay un contrato. Entonces, ¿a quién le corresponde? Las nuevas autoridades, los nuevos diputados que están en el Congreso Nacional, y para que se le dé continuidad, la misma empresa lo puede hacer, pero tienen que trabajar ya para hacer un contrato y empezar a pintarla desde Siguatepeque a La Esperanza. Es, quedó excelente el trabajo, bonita, y quién no lo va a decir, ¿verdad? Allá el que no entiende es que no le parezca, pero es un proyecto grande, bueno, pero sí que las autoridades que están en el poder tienen que darle continuación y que se hable directamente para esta carretera, porque nada va a servir que nos digan, no, es que tenemos un proyecto a nivel nacional. Cero. Tiene que hablarse para La Esperanza y Tibucá. Al venir de la pausa, de la pauta comercial, vamos a tener comunicación con los diputados actuales, con uno de ellos, para que nos dé qué hay que hacer, qué proceso a seguir para buscar un contrato y que la misma empresa de Cermaco dé este trabajo y lo haga, porque si se van, no hay un contrato, va a costar que se vuelva a buscar la manera que se pinte o que se señalice. Unos anuncios y venimos con este tema.
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8: Ok, vamos a escuchar unos clásicos. 1, 2, 3, 4.

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Primera de Timoteo 4:12. Primera de Timoteo 4:12.

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2: 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Mucha atención, el aviso de dominio pleno, Santos Eduardo Domínguez Lemos, con número de identificación DNI 10061981403, hace saber al público en general que tiene trámite en la Municipalidad de Intibucá, Departamento de Intibucá, una solicitud de compra-venta de dominio pleno de un lote de terreno ubicado en el lugar denominado Santa Catarina, municipio de Intibucá, Departamento de Intibucá, que se describe de la siguiente manera: al norte mide 36.10 metros, colinda con propiedad de Silvestre Pineda, al sur mide 44.20 metros, colinda con Pablo González y Calle, al este mide 34.35 metros, colinda con propiedad de Juan Ramón Suazo Reyes. Al oeste mide 20.50 metros, colinda con calle, área del terreno 864.94 metros, equivalente a 1.98 tareas. Quien se considere con igual o mejor derecho que se manifieste conforme a derecho y los medios que la ley le otorga para acreditarse. Intibucá, Intibucá, 15 de mayo del año 2026, Santos Eduardo Domínguez Lemos, que firme el aviso. Vamos a continuar con más información, amigos televidentes. Allá está nuestro compañero, se ha trasladado hasta la región de salud, donde van a hacer una conferencia de prensa en relación a cuáles son los adelantos que está haciendo la región de salud en cuanto para atender a la población. Adelante, compañera Rosaura, la escuchamos y la vemos con todos los invitados que están en esta conferencia de prensa.
3: Muy buenas tardes, compañero Evelio en estudios y amables televidentes del Noticiero Meridiano. En este momento nos encontramos en la región de salud y nos encontramos con parte del personal donde pues se siguen realizando más proyectos y tenemos al doctor Oscar Gámez, que él nos habla sobre los nuevos proyectos que se tienen y bueno, estamos viendo que ya pues se tiene la adquisición de nuevas motos.
4: Sí, tengan todos buenas tardes a la población que nos ve a través de su prestigioso canal. Pues aquí emocionados, nos encontramos contentos este día, pues hemos sido las regiones de las cuales hemos recibido la mayor cantidad de motocicletas, hemos gestionado 12 motocicletas, las cuales van a venir a ayudar en promoción a los lugares más postergados que tenemos en Intibucá. Nos sentimos contentos ya que estas motocicletas pues son de mucha utilidad y hemos sido los que más hemos sido beneficiados junto con la región de Lempira en más motocicletas.
3: ¿Dónde estarían siendo distribuidas estas motocicletas?
4: Las motocicletas se van a distribuir a nivel de todo el departamento, a los lugares donde tenemos más necesidad y son los más postergados.
3: ¿Podríamos mencionar quiénes son los que más se van a beneficiar con este nuevo proyecto?
4: Quienes se van a beneficiar es la población, ¿verdad? Porque vamos a realizar que estas motocicletas se van a utilizar para promoción de salud. Entonces van a poder llegar los promotores a los lugares lejanos. Sabemos que hay lugares donde entra automóvil que con las motocicletas lo vamos a poder lograr. Entonces se van a distribuir en los 17 municipios donde más se necesite.
3: ¿Quiénes han sido las personas o las organizaciones que están ayudando a proveer este tipo de vehículo?
4: Esto ha sido a través de la gestión, a través del diputado ingeniero Napoleón que nos ha apoyado y las otras entidades que nos han ayudado para poder realizar los movimientos necesarios en Tegucigalpa y así lograr tener estas motocicletas que van a ser de gran beneficio.
3: ¿Podríamos decir que este es un logro para la región de salud?
4: Un gran logro, estamos dando resultados, queremos decirle a la población en esta semana presentando las motocicletas, el viernes presentamos lo del Jean Expert también, que es una maquinaria nueva que está valorada más o menos en $70,000, en donde venimos a fortalecer la salud de Intibucay y ya nos estamos convirtiendo en pioneros. El equipo de Jean Expert, recordar que es un equipo caro, automatizado, el cual viene a dar resultados ya en 2 horas y pertenecemos ya a 6 regiones a nivel nacional. O sea, venimos a ser pioneros en salud y eso es lo que queremos demostrar. Decirle a la población que estamos comprometidos con el trabajo para poder mejorar los servicios de salud en nuestro departamento.
3: Este es un gran avance para la región de salud.
4: Claro, tanto las motocicletas como el equipo de Jean Expert el equipo de Jean Expert viene a dar resultados en 2 horas, en donde anteriormente se enviaban las muestras a Tegucigalpa, tardaban entre 8 y 15 días tener los resultados. Hoy recibimos la muestra inmediatamente, 2 horas tenemos los resultados y al día siguiente pues ya el paciente que tiene diagnóstico se le da el tratamiento. Entonces nosotros como región de salud venimos a eficientar todos estos mecanismos y esto a quien beneficia es a la población, al pueblo intibucano.
3: ¿Ya se inició a atender a la población con este nuevo equipo tecnológico?
4: Exactamente, tras de que se trajo, a los 2 días lo pusimos en funcionamiento ya los microbiólogos y decirles, pues salió un caso positivo de TB, el cual en el momento que se recibió la muestra, se dio el caso positivo, y se avisó a las autoridades del establecimiento de salud y se inició el tratamiento. Entonces, eso es lo que venimos a garantizar a la población, ser más eficientes en los tratamientos y ser más rápidos.
3: Bien, muchísimas gracias, doctor. También nos encontramos con la licenciada Delfina Aguilar y se continúan con más proyectos que se están desarrollando en la región de salud, licenciada.
5: Así es, primeramente desearles que tengan un gran día a toda la teleaudiencia. Y el doctor ha dado a conocer, nuestro jefe regional, los proyectos ya concretos. Yo voy a darle a conocer los que próximamente vamos a inaugurar y que serán en beneficio de la población. Ya tenemos en nuestra planificación semestral inaugurar 4 laboratorios en diferentes lugares, también en zonas postergadas. Nos estamos enfocando en las zonas postergadas, donde es difícil que la salud llegue hasta allá. Y esa ha sido nuestra prioridad, como dice nuestro presidente Nasri Tito Asfura, es salud nuestro estandarte y como es el de él, también es el nuestro. La población es nuestra prioridad en esta administración.
3: También sabemos que se están realizando diferentes campañas de salud, cuáles serían las próximas que se estarán realizando y también pues actualmente se están realizando algunas.
5: La más, todas son importantes, pero la más importante en este momento es el vacunatón. El vacunatón que se refiere a que se llama 0 dosis. No se nos debe quedar ni un tan solo niño sin vacunar, ni una tan sola mujer en edad fértil, ni un la mujer embarazada, ni un tan solo adulto mayor. Eso significa 0 dosis y estamos apuntándole a eso, alcanzar las coberturas óptimas, porque cuando una persona se enferma en casa, no solo sufre el que se enferma, sufre toda la familia y la población entera, ya que hay enfermedades que son transmisibles.
3: Con todos estos proyectos y todas esas campañas, podríamos decir que se ha visto un gran avance dentro de la región de salud.
5: Así es, en el corto tiempo que tenemos de esta administración, hemos enfocado nuestros esfuerzos, tanto técnicos, administrativos, todo el equipo técnico, nos hemos enfocado en favorecer a la población que más lo necesita. Créame que nuestra prioridad va a ser siempre la población. Tenemos todo el equipo regional el mismo objetivo en común. En este momento solo vemos una parte representando porque la otra parte está en giras y no giras cercanas. Están en la frontera, están en San Francisco de Opalaca, están en Jesús de Otoro y siempre en zonas postergadas. Nos estamos movilizando mucho para ver in situ, para ver la realidad, para que nos vengan y nos cuenten. Nuestros jefes regionales de eso, de los que va in situ a los establecimientos de salud para no creer lo que se dice, sino lo que vemos y actuar. Él toma decisiones oportunamente conjunto con su equipo regional.
3: También se está trabajando con las diferentes corporaciones municipales y con las otras autoridades.
5: Así es, tenemos esa bendición de que los alcaldes municipales nos han dado apertura. Cada vez que solicitamos su apoyo están ahí dispuestos, porque no solamente es coordinar con ellos de pedir y pedir, es coordinar estrategias, es tomar decisiones conjuntamente. Y créame que felicito a los señores alcaldes y al resto de autoridades del departamento porque han tenido esa buena apertura para con nosotros, y gracias a que hacemos un trabajo en equipo es que podemos decirle que pronto estaremos levantando los indicadores que encontramos muy bajos en Intibucá, en todo el departamento, no solo en el municipio.
3: Bien, muchísimas gracias, licenciada Delfina. Y bueno, como sabemos, ¿verdad?, uno de los proyectos muy importantes es el obtener este tipo de vehículos que son las motocicletas, que vienen a favorecer. Todo esto se maneja también en lo que es el área de administrativa de este del centro de salud. Y bueno, cuéntenos, ¿estas motocicletas ya están aptas para ser utilizadas?
6: Sí, después de la entrega se hace un registro en el sistema de bienes para posteriormente ser entregadas a las personas que le van a dar el uso correcto.
3: ¿Más o menos en cuánto estarían valoradas?
6: En 80,000 lempiras aproximadamente. 80,000 lempiras cada una y son 12.
3: Ajá. ¿Así como estas motocicletas son nuevas o son seminuevas?
6: Algunas de ellas son nuevas y otras son usadas.
3: Las personas que estarán a cargo de la responsabilidad de conducir estas motocicletas, ¿están capacitadas? Y también, ¿qué más se les va a estar dando?
6: Bueno, sí están capacitadas porque son los promotores a los que se les va a estar entregando. Entonces, vamos a ver cómo podemos apoyarlos en ese caso.
3: Bien, muchísimas gracias. Bueno, es así, compañeros, cómo llegan las buenas noticias y, bueno, proyectos que se siguen culminando y que vienen a la región de salud. Con este reporte, compañeros, regresamos a estudios con asistencia técnica de nuestro compañero Gerardo Orellana.
2: Bueno, muchas gracias, Rosaura Bejarano, y también a Gerardo Orellana y desde la región de salud en cuanto a estas 12 motocicletas que fueron pues ahí conseguidas, como dije, popularmente para los empleados a trabajar. Se ha dicho. Gracias, compañera Rosaura. Y continuando con más información, amigos televidentes, vamos a continuar con más noticias que tenemos acá con nuestros compañeros, este guión informativo que en este momento está en línea con nosotros el señor diputado, el ingeniero Napoleón Amador. En cuanto a esta preocupación, señor diputado, si esta carretera de La Esperanza, Siguatepeque, se va a dejar sin señalización, sin pintarla, ¿qué hacer ahora para que se continúen los contratos, tal vez con la misma empresa que está trabajando, que es Ermaco, para que no quede a mitad andar y no se haga lo que tenía que hacer, los trabajos de en las vías? ¿Cuál es el plan que se tiene, señor diputado? Y gracias por atender la llamada acá del noticiero, lo escuchamos.
7: Buenas tardes, Evelio, y todo el auditorio de Lenca Televisión, a nuestro querido departamento de Intibucá, La Esperanza. Gracias por permitirme entrar a sus hogares. Evelio, el gobierno de la República, que muy bien dirige el presidente Papi a la Orden, está comprometido a realizar todas las obras adicionales que necesita la carretera para que quede realmente en condiciones perfectas para conducir. La población intibucana especialmente debe saber que todavía se le deben más de 200 millones de lempiras a los contratistas que realizaron esta obra importante que dejaron de pagar el gobierno anterior. La gente debe de conocer que se han pagado más de 600 millones en estos 95 días que vamos del gobierno central, que quedaron debiendo de esa carretera tan importante que se realizó. Sin embargo, las obras complementarias, que sería la señalización horizontal y vertical de la carretera, sí se van a hacer, nada más que se va a hacer con un nuevo contratista. Yo quisiera decirle a todos los amigos de Intibucá que no se preocupen, que nosotros estamos trabajando a eso. Justamente hoy a las 5 de la tarde tengo reunión con el ministro, porque ustedes van a ser los primeros informados. De unos 15 a 22 días vamos a hacer un recorrido en toda la red vial oficial de nuestro departamento de Intibucá con el señor ministro, el señor Aníbal Erler, para recorrer todo lo que se está trabajando y lo que se estaba trabajando ahorita en el bacheo y la recarpetación interpretación de lo que es la Esperanza Camasca. Así que la carretera sí va a quedar a finales de este año completamente terminada, pero recordemos que el gobierno anterior dejó de pagar una buena cantidad y este gobierno está haciendo todo lo posible para terminar de pagarle a los contratistas. Eso es lo que ha pasado, Evelio.
2: Específicamente se va a tratar para que se le tome en cuenta a este tramo de Siguatepeque a La Esperanza. Totalmente en este punto queremos llegar, señor diputado, para que no se hable así en general que ustedes van a andar en todo Occidente, sino que se hable de la carretera de La Esperanza, Siguatepeque, hacer nuevo contrato para que se pinte y se señalice.
7: De acuerdo, de eso estoy hablando, Evelio.
2: Sí.
7: Dentro de la gira que vamos a hacer con el ministro, vamos a entrar lógicamente por Siguatepeque, Jesús de Otro y La Esperanza, y ahí se va a definir realmente cuáles son los trabajos, pero lo último que supe es que se va a contratar una nueva empresa para realizar esos trabajos. Ya cuando se termine de pagar las obras de esa carretera que quedaron sin pagar en el gobierno pasado, Evelio. Pero sí, yo le doy la palabra que sí va a ser. Hoy vamos a poner la fecha que vamos a ir con el ministro y le repito a mi departamento Intibucá que esa carretera va a quedar señalizada completamente porque todos necesitamos la señalización, sobre todo los que caminamos de noche en esa carretera. Así que pierdan cuidado que ese trabajo sí se va a hacer.
2: ¿Qué han investigado entonces en cuanto a las obras complementarias que me estaba diciendo, señor diputado?
7: Lo que se ha, o sea, no entiendo la consulta.
2: Sí,
7: lo que son.
2: Sí,
7: lo que son exactamente. No, dígame.
2: Sí, lo que le preguntaba es, ustedes han investigado que el contrato solo son las obras complementarias, que solo se trata de tirar cemento a la orilla, a las bahías, o no resabe el contrato que de la señalización.
7: No, si los contratistas están preocupados, Evelio, porque no se les ha terminado de pagar desde el año pasado. Por eso es que no se han comprometido a hacer. Entonces se les va a terminar de pagar. Ajá. Y se van a hacer las obras complementarias. Y a pedido del alcalde de Intibucá también, el ingeniero Iván Pineda, se van a empezar las obras complementarias en Intibucá, porque ahí tenemos un serio problema de inundación ahorita que vienen las lluvias. Entonces de ahí vamos a empezar las obras, algunas obras complementarias y lógicamente la señalización vertical y horizontal de la carretera.
2: La sociedad civil está preocupada porque para que no quede en el abandono este proyecto, señor diputado.
7: Nosotros, en mi caso particular, no, se lo aseguro, no va a quedar en abandono, todo lo contrario, vamos a tener una obra de calidad para que quede en un nivel de servicio perfecto para que todas nuestras personas que transitan esa calle tan importante, que no solo es de nuestro departamento, sino que toda la gente de Occidente ahora transita por ahí, y lógicamente el flujo de vehículos en esa carretera es altísimo. Así que no se preocupe, Evelio, yo le agradezco la respuesta, sí. Pues estoy a la orden.
2: Bueno, mucho gusto. Gracias, ingeniero Napoleón Amador. Estamos a la orden siempre.
7: Que Dios me lo bendiga y me lo guarde siempre.
2: Gracias. Bueno, para información de la sociedad, sí, para todos los que nos ven a través del noticiero, ya lo ha dicho el señor diputado, el ingeniero Amador, que se va a continuar, pero se va a contratar otra empresa para su debido trabajo de señalización de este proyecto de la carretera, que quedó excelente, nada más que tiene que pintarse, tiene que señalizarse para que quede completo el proyecto. Y tal como lo dice, se le quedó debiendo a la empresa, o se le debe más de 200,000. Bueno, que tiene que continuar el gobierno, que tiene que continuarlo, ¿verdad? Y no dejar a mitad andar esta carretera que nosotros hemos estado siempre desde un inicio y hasta que se termine, o más estaremos como veedores, como comunicadores también. Así que esta es la información que le damos a conocer a la población en sí que está pendiente de estos proyectos para que se le dé continuidad, que no se le busque mucho parte política. Allá es un gobierno que tiene que ver todas las obras buenas que se iniciaron para futuro y complementarlas. Entonces, sin sesgo político, tiene que trabajar. Le agradecemos al señor diputado por atendernos siempre aquí en vivo a través del noticiero. Y mucha atención, amigos televidentes. 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Y mucha atención al aviso de dominio pleno. Mucha atención. Erlinda Martínez Hernández, con número de identificación DNI 10-06-1991-20-153, hace saber al público en general que tiene en trámite en la Municipalidad de Intibucá, Departamento de Intibucá, una solicitud de compra y venta en dominio pleno de un lote de terreno ubicado en el lugar denominado Colonia Villa Francis, Municipio de Intibucá, Departamento de Intibucá, que se describe de la siguiente manera: al norte mide 26.40 metros, colinda con propiedad de Daisy Ondina Martínez Hernández, con calle de acceso de 2.50 metros de ancho. Al sur mide 20.40 metros, colinda con propiedad de Florentina Rodríguez Aguilar y calle de acceso. Al este mide 27.60 metros con propiedad de Florentina Rodríguez Aguilar. Al oeste mide 25.30 metros, colinda con calle pública. Área del terreno 608.00 metros cuadrados, equivalente a 1.39 tareas. Quien se considere con igual o mejor derecho, que se manifieste conforme a los derechos y medios que la ley le otorga para acreditarse en Intibucá, Intibucá, 18 de mayo del año 2026. Erlinda Martínez Hernández, quien firme el aviso. 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Y continuando con más información, amigos televidentes, Infoc impulsa a las municipalidades de Lempira, Intibucá y Comayagua con diferentes procesos de capacitación. Así nos dice don Felipe Tosta.
8: Andamos haciendo un recorrido, ¿verdad?, en función de una solicitud presentada por la alcaldía municipal al Infoc, ¿verdad?, sobre una serie de capacitaciones que ellos nos han solicitado. Estamos en esta semana que estamos culminando, ¿verdad? Ya estamos desarrollando dos eventos de capacitación. Uno es sobre carnes y aves, el otro es sobre comida de cafetería, que finalizan el día viernes. Tenemos contemplado para el día lunes iniciar un curso sobre lo que es cambios estructurales del cabello, ¿verdad? De que incluso ayer se anunció. Y según me comentan las compañeras de la municipalidad, ¿verdad?, ya los cupos están agotados, rápido. La credibilidad y demanda que tienen este tipo de capacitaciones es muy buena para que los jóvenes puedan emprender. Y ahorita que estábamos finiquitando una capacitación sobre electricidad domiciliaria, ¿verdad?, que está contemplada para iniciar el 6 de julio, ¿verdad?, con una duración de 6 semanas, donde las personas pues van a salir con capacidades y aptitudes propias como para poder hacer instalaciones residenciales, ¿verdad? Que les permitan pues generar ingresos económicos y así de esa manera mejorar su calidad de vida.
9: ¿En el departamento de Intibucá hay más actividades como estas?
8: Sí, Nosotros, bueno, de hecho, nuestra sede cubre los tres departamentos, Intibucá, Comayagua y La Paz. Son 57 municipios en total. Créanme de que para poder atender la demanda, todo eso, uno, o sea, nos vemos en dificultades, ¿verdad? Procuramos atenderlos a todos, ¿verdad? Durante el año. Pero nosotros siempre, bueno, le damos un poco prioridad a Jesús de Otoro, ¿verdad? Por ser un bueno, nuestro municipio, y de hecho de que vemos el crecimiento demográfico, y al tener un crecimiento tan acelerado demográficamente hablando, hay mayor necesidad de servicios, ¿verdad? Entonces servicios de electricidad, de soldadura, de en la parte de estética, hay mayor demanda, entonces necesitamos tener material humano, recurso humano preparado en ese sentido.
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5: 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Y mucha atención, se sigue la jornada de vacunación para el día de hoy, 18 de mayo. Se está vacunando en el barrio El Molino, en la colonia Venecia, ahí en el centro prebásico Aspiración Infantil. En el barrio Los Arbolitos, en casa de licenciada Leonor, en el barrio Candelaria, en el barrio Bajo, en el centro prebásico Hogar Infantil y en el barrio Centro, en el centro de salud. Así que esa es la vacunación para el día de hoy. Así, aquí rectificamos en la nota, ¿verdad? Ok. Bien, vamos a continuar con más información acá que tengo ahí, Ibrahim, allá en el máster principal. La señora o el señor Cruz Ponce, mucha atención, el señor Cruz Ponce se refiere al cultivo de piña en San José, Curunate, la Iguala, Lempira, así nos dice don Francisco Cortés.
6: Oh, primero dar un saludo a mi gran municipio de Iguala, gran productor de café. Yo también productor de café y productor de piñas. El municipio de Iguala. Producimos. No es de la otra, la nuestra, en la época.
7: Óigame, ¿cuánto tiene sembrado de piña usted o en qué lugar siembra esta piña?
6: Está ubicada en San José de Comunate, en el gran municipio de Ligala.
7: ¿Cuánto era la superficie que tiene?
6: Una manzana comunicada de piña.
7: ¿Usted tiene número de teléfono para pedidos de piña?
6: No, no tengo. Yo la vendo así, repartiéndola de casa en casa.
7: ¿Pero podría dar el número de teléfono?
6: Sí, puedo.
7: ¿Denlo el número?
6: 9620-7812.
7: Si una persona necesita unas 200 piñas, ¿se las trae usted?
6: Las consigo.
7: ¿De su propiedad?
6: Sí, así es.
7: ¿Cómo le está yendo con el negocio de la piña?
6: No, pues gracias a Dios, fíjese que siempre que traigo se vende bastante la piña. Yo vendo en el municipio de Belén, en varios lugares de mi departamento, porque me voy a meter hasta San Miguelito, San Juan, acá Las Flores, Gracias. A veces he ido hasta Lepaera a vender. Porque cuando hay cosecha bastante, pues buscamos la manera de donde distribuirla, porque no tenemos un mercado donde llegar, solo dejarla, pero que nos den un precio justo. Para eso nosotros podemos llevar a un mercado donde haya capacidades, tengan ellos como para hacer un jugo de piña, una empresa. Acá en el departamento de la ciudad quizás nadie tiene una empresa de, como para trabajar, de hacer jugo de piña, quizás no. Yo no he visto a nadie aquí, pero quizás poco se cosecha. Y no tenemos un mercado fijo nosotros.
5: Y a continuación, amigos televidentes, vamos a contarles qué ha pasado en el mundo a través de esta sección, lo más relevante, con nuestra compañera Rosaura Bejarano.
8: Estas son las más relevantes para el noticiero meridiano. Israel confirma la intercepción de una nueva flotilla para Gaza. Israel confirmó el lunes que sus fuerzas interceptaron una nueva flotilla con destino a Gaza, que zarpó de Turquía la semana pasada, después de que los organizadores denunciaran que las embarcaciones estaban siendo detenidas por navíos militares israelíes cerca de Chipre. Nuevo fiscal anuncia cierre de polémica unidad contra la impunidad en Guatemala. La nueva fiscal general de Guatemala, Gabriel García Luna, anunció el domingo el cierre de la unidad especial que llevó casos emblemáticos y polémicos durante la gestión de su predecesora, Consuelo Porras, sancionada por más de 40 países. 5 muertos por ataques israelíes en Gaza. 5 personas murieron en la franja de Gaza el domingo por ataques aéreos y bombardeos israelíes, confirmó la defensa civil y hospitales del territorio palestino. El crucero afectado por brote de hantavirus llega al final de su travesía. El crucero que desató alarma internacional por un brote de

0: Estados Unidos negocia con el presidente Asfura acuerdo sobre aranceles. Así lo confirmó Khaled Orr, subsecretario de Estado para Asuntos Económicos, Energéticos y Empresariales de Estados Unidos, durante una entrevista concedida tras una visita oficial a Honduras, junto con Ben Black, director ejecutivo de la Cooperación Financiera de Desarrollo Internacional de Estados Unidos, DFC, y otros miembros de una delegación de alto nivel. Congreso define ruta para cubrir vacantes de órganos electorales en Honduras. Tomás Zambrano, presidente del Congreso Nacional, aseguró que el proceso no debe centrarse únicamente en llenar las vacantes en el Consejo Nacional Electoral, CNE, y el Tribunal de Justicia Electoral, sino en transformar primero el marco legal que rige a estas instituciones para evitar futuras crisis de parálisis institucionales. Educación ordena clases presenciales toda la semana con horario reducido por olas de calor. La Secretaría de Educación instruyó a directores municipales, distritales y de centros educativos, gubernamentales y no gubernamentales, a continuar de forma presencial las actividades académicas de lunes 18 al viernes 22 de mayo, en atención a la ola de calor que afecta al país.
1: Y continuando con más información, mucha atención, la cooperación alemana impulsa la creación de grupos autogestión en la región. Sobre este tema se refiere la ciudadana intibucana Rosa Méndez, entrevistada por nuestro compañero Felipe Tosta.
2: Sí, primeramente le doy gracias a Dios porque llegó a la comunidad para organizar el grupo, ¿verdad? Y esperamos sigamos trabajando para poder alcanzar otros grupos más y para que también aquí estamos en esta reunión con presidentes de patronato de las lagunas de los 7 grupos que andamos y de la ONM y también esperemos nos apoyen. Así como nosotros también nos vamos a apoyar, necesitamos apoyo, ¿verdad? Ya que hacemos estos grupos para aprender más, todas unidas, creo que vamos a lograr mucho más.
1: ¿De dónde es usted? ¿Qué comunidad?
2: De las Lagunas Arriba.
1: Este grupo ya es una plataforma que está siendo reconocida por la Alcaldía Municipal de Jutiapa.
2: Sí, ahora estamos aquí reunidos con el alcalde y para ya ser reconocido ya a nivel municipal.
1: ¿Ustedes siempre tienen el apoyo de la cooperación alemana?
2: Sí.
1: ¿Ustedes han estado en proceso de capacitaciones?
2: Sí, hemos estado en capacitaciones. Siempre nos reunimos aquí en Otoro cuando tenemos el llamado de la encargada del grupo. Y también en la comunidad allá nos reunimos semanal para hacer el ahorro que tenemos con el grupo y siempre animarnos unos a otros porque a veces hay desánimo, pero siempre hay que animarnos para seguir adelante.
1: ¿Cuánto es el aporte que ustedes dan ahí en el grupo?
2: El aporte que nosotros pusimos en el grupo es de 15 lempiras, 2 de fondo social y 13 ya personal de nosotros para tener en el grupo ahorro.
1: ¿Cuántas mujeres son?
2: Por todo lo que estamos reunidas en la plataforma son 70 mujeres, 7 grupos y en la comunidad somos 13.
1: ¿Están alegres con esta?
2: Estamos alegres y contentas porque a ver primeramente Dios, el alcalde municipal nos apoye cuando nosotros necesitamos, así como ellos andan en tiempo de política, llegan a las comunidades a buscar apoyo y nosotros también cuando ellos están en el poder. También nosotros lo venimos a buscar a ellos para que nos apoyen.
1: Bien, y ahora amigos televidentes, reporte financiero. 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
3: Y continuando con más informaciones, bueno, hay mucha gente que mira muy mal en esta calle adoquinada. Vamos con las imágenes, Ibrahim, donde pues nosotros nos debemos a un pueblo que siempre nos dice, mire qué feo se ve unas motos, unos carros debajo de los arbolitos que sembraron ahí en esta calle adoquinada. Y esto es para que estén libres para fotos, todo eso, ¿verdad? Pero manifiesten algunos que circulan ahí en esta calle que no se debería tener ni carro ni nada ahí estacionados en esta calle principal, porque ya no se le quita el paso al peatón. Si quedaron anchas es porque alguien de su especialidad pase con una silla de ruedas, pero no es para que se suban a las aceras que tienen las casas. Para eso dejaron toda esa área y por eso quedaron angostas las calles, para que se utilice toda esa área donde están estos carros. ¿Cómo va a pasar ahí alguien? ¿Cómo va a pasar alguien con una silla de ruedas? Que no, entonces ahí manifiestan algunos y nosotros lo transmitimos, lo que la población nos comenta, y aquí se lo decimos. Allí pues está muy mal estos vehículos, estas motos, los carros, en fin, toda la línea, todo el espacio que queda de los bolardos, que así se llaman esos pines, ¿verdad? Que nosotros lo llamamos como pines en el argot popular, pero se llaman bolardos. Entonces, de la medida que tienen esos bolardos a la pared, es para los peatones, no es para carro, no es para motos, ni nada. Entonces, ahí hay que poner mano. Ahí la alcaldía municipal de La Esperanza. O si no, hay que quitar los bolardos mejor entonces, ¿verdad? Y estacionarse donde quiera. Así que les dejamos la tarea a los encargados. Vamos ahora a continuar con más información. Ahora con el estado del tiempo, pronóstico meteorológico actualizado para la región. 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
5: Este es el estado del tiempo presentado con información publicada por Copeco Honduras. Para las próximas 24 horas, predominarán las condiciones secas y cálidas en la mayor parte del país. Por la tarde, el viento del este transportará humedad del Mar Caribe, produciendo lluvias y chubascos débiles a moderados y aislados, especialmente sobre la región oriental. La fase lunar, luna nueva. Para los municipios de Intibucá y La Esperanza tendremos temperaturas mínimas de 13 grados y máximas de hasta 26 grados, con cielos mayormente soleados.
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3: Bien, amigos televidentes, no hay tiempo para más. Nos vamos. Ya finalizamos el espacio de noticias. Será hasta mañana que estaremos con ustedes. Lo dejamos con los deportes con nuestro compañero Kevin. Buenas tardes.
7: Robert Lewandowski se despidió del Barcelona y del Spotify Cup Now tras la victoria 3-1 ante el Betis. El delantero polaco agradeció el cariño de la afición y aseguró que siempre llevará al Barça en su corazón. Lewandowski deja el club tras 4 temporadas, 119.
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1: Pilla, hay ojos que no se hacen los ciegos porque las paredes no solo tienen oídos, ¿viste? También tienen bemba.
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¿Qué tal? ¿Cómo está? Y bueno, y así es como comenzamos estas bonitas 3 horas de la tarde hoy, lunes 18 de mayo.

Empezamos más que activos aquí en la cabina de tu emisora hermana tropical, Ideal FM HB, Ideal FM 104.7. Mire, ya estoy con las redes sociales.

Ahorita sí, ahora sí vamos a invitarlos a que nos sigan en nuestras redes sociales. En Instagram como Ideal FMHN, en TikTok también como Ideal FMHN, en Facebook como Ideal FM 104.7 y la web donde nos podés sintonizar si no tenés una radio es www.idealfm104.7.com. Pero como último, pero no menos importante, la línea telefónica a la que vos te puedes comunicar con nosotros es 2783-0551. Y ahora sí los dejo disfrutar de esta gran canción de Bad Bunny que se llama El Club del Álbum Debí Tirar Más Fotos.

de Bad Bunny del álbum de Vitirán Más Fotos, te voy a contar que si quieres formar parte de nuestro equipo de Sion Network, estamos buscando técnico de campo. Y bueno, los requisitos son los siguientes: conocimientos básicos en redes, poseer motocicleta y residir en la frontera de Intibucá, Camasca o Concepción. Puedes contactarnos al 3308-4948.

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8: Dame acá, voy a ponerte algo, voy a ponerte un preview de lo que viene después.

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1: Bueno, así mismo Banpaís nos trae otra semana donde nos da unos tips para mejorar nuestro financiamiento. Y bueno, hoy es cómo definir metas financieras realistas. Define metas claras y específicas, no solo quiero ahorrar, sino cuánto y para qué. También te dice el segundo tip. El segundo tip dice, establece objetivos que sí puedas cumplir con tus ingresos actuales. El tercero y por último dice, divide las metas grandes en pequeños pasos mensuales. 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

canción que la venimos escuchando toda la semana. Y es que esta canción se ha hecho tendencia en las distintas redes sociales. Y ya sabes, si es tendencia y no lo has escuchado aquí en Ideal FM 104.7, tu emisora urbana tropical, no es tendencia. Pero sabes que mi amor, yo no quiero dejarte ir.

saludos, y es que Jorge nos dice buenos días. Bueno, y es que son estas horas de decir buenos días. ¿Cómo está la tele más hermosa, Naomi Cruz, donde la puedes encontrar aquí, allá y en la pista? No, hombre, gente, sean serios, hombre. Y bueno, aprovechando de que estoy al aire, te voy a comentar y te voy a decir que hoy, lunes 18 de mayo, está tierno una de las personas más emblemáticas de Ideal FM 104.7, un pilar para la radio, ¿verdad? Y bueno, quiero felicitar a DJ Ángel porque hoy está tiernito.

Ay, no, usted. Ay, qué alto está eso, ustedes. Bueno. Ey. Ya vamos a pasar a unas cancioncitas de Farruko. Porque ya estamos en la semana de vísperas del concierto de Arcángel. Ve, de Arcángel. Miren, ve. Ay, no. De Farruko. Así que después de esta canción, vamos con Farruko, mi gente. Para que vayan ahí pensando, vayan escribiendo al 2783-0551. ¿Qué canción de Farruko quieren ustedes escuchar en ese

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0: me llega un viaje de aventura. 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

estamos poniendo unas cancioncitas de Farruko para conmemorar que ya estamos en las vísperas del gran concierto que se va a llevar a cabo en las bellas playas de La Ceiba.

escuchándome ahí, si están listos, si están preparados, si ya están prácticamente mentalizados, si ya pidieron permiso, si ya pidieron pisto prestado para ir a este gran concierto de Farruko y La Máquina.

está sintonizando por TikTok, denle tap tap a la pantalla y vayan compartiendo el live, porque aquí vamos a poner buena música, buen ambiente y bueno, la mejor actitud que vas a tener en este inicio de semana. Porque hoy es lunes de sobrevivientes.

0: Mírenme, es que esa gente es bárbara. Me está diciendo, Naomi está en vivo, pero no anda con el traje de tenis de tacuacina. Es que la camisa la tengo lavada, joven. La tengo en la lavadora.
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0: Fresa. A fresa. Se fue el loco.
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Claro, es que aquí les voy a contar que aquí solo ponemos temazos, pero temazos, temazos. Y más ahorita que estamos en la víspera, en la semana víspera del gran concierto de Farruko. Vamos a hacerle ahí un pequeño homenaje para que se vayan preparando desde ya para este gran fin de semana que vamos a tener a Farruko aquí en Honduras, en la novia de Seipa. En la novia de Seipa, no te digo. En la novia de Honduras.

Recordarles y contarles que hoy está Tierrito nada más y nada menos que el DJ Ángel, alias mi papá. Pero bueno, hay que felicitarlo. Y bueno, es un pilar bastante importante para la radio, eso hay que saberlo. Y como me anduvieron diciendo desde que yo entré aquí, las líneas del tigre, ¿va?, no se borran ni con agua. Entonces, ¿qué se le va a hacer, va?

recordarles que nos pueden seguir en todas nuestras redes sociales, en nuestras distintas redes sociales, en Instagram como IdealFMHN, aquí en TikTok, dele a donde dice seguir. Síganos en TikTok, en Facebook nos pueden encontrar como IdealFM 104.7, la web donde nos puedes sintonizar si no tenés una radio. Pero querés estar ahí en el Vive del Mañanero, al ritmo de la tarde. Y ritmo urbano es www.idealfm104-7.com. Y como último, pero no menos importante, la línea telefónica en la que vos te puedes comunicar con nosotros. Si vos querés que suene hoy tu tema, sí, bueno, y en cualquier programación, el número al que vos te puedes comunicar es 2783-0551. Y ya los dejo disfrutar de la canción.

0: pies. Vamos a la pausa comercial y regresamos con más Flow aquí en Ideal FM 104.7.
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canción Coolan de Farruko con Don Omar, te voy a contar que para acompañarte en cada paso van país juntos hacia adelante.

0: nuestro chat personal al 2783-0551. ¿Qué canción de Farruko espera usted que cante en este bonito concierto que va a tener, va? Yo les saludo, Darling, Javiercito, yo se los saludo y muchísimas gracias, saludos para mí también. Muchísimas gracias y saludos para usted también y bendiciones, ¿verdad?
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0: canción de Farruko nos despedimos. Bueno, me despido cordialmente de la página de TikTok. Nos vemos hasta mañana, porque mañana también vamos, bueno, voy a lanzar live. Por si acaso, ¿va? Por si acaso, porque estamos un poquito fuera del dial. Pero bueno, nos vemos hasta mañana.
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0: Llama ahora 9695-8880-9658-1972 o al 2783-0551.
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